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0: suerte.
1: ¡Arriba los Bunkers!
0: Gracias, amor. Muchas gracias.

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vivimos en soledad ya. Por todo el tiempo que perdimos frente a la consola, el canto nos consuela, el arte nos enriquece. Hacemos malabares con los días y los meses, relojes de macramé. Pintamos atardeceres, suficiente con llegar a fin de mes bien, ya que la escuela nos enseña a envidiar y la competición como método de vida. Pienso en que sería si enseñar a respirar, a solucionar conflictos, a sanar heridas. La educación es la base, es por eso que este sistema obeso genera profesores sin vocación. Por eso el colegio no nos muestra la canción como referencia ética, utiliza a la religión católica apostólica, la misma que la de la conquista, la de la culpa como punto de vista, la de páguenos por la visita, homófoba y partidista. En este capitalista mundo cruel y sanguinario, amanecido muerta de inocente en la portada del diario. Al lado otra patada dada desde el empresario a otra obrera que mañana no cobrará su salario. Otra mesa con los platos desiertos, en otra casa que se arrojan los restos al cesto. Otra familia desahuciada por la policía, otra casa que otro año seguirá vacía. De lo dicho, desde lo que he hecho hacia todo lo que queda por hacer. Voy desaprendiendo, desecho lo que no quiero de lo que encuentro bien adentro de mi ser. Desde lo que es mío, desde lo que es nuestro, que no es nada y lo es todo a la vez. Agradezco que estemos creciendo juntas, pues crecer es aprender a agradecer.

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0: El odio termina estupidizando. El odio es ciego como el amor, pero el amor es creador y el odio nos destruye.
1: Todos debieran de llegar a la universidad, pero eso requiere que haya más justicia en nuestro mundo. Y el ser universitario no es sentarse en los bancos de la universidad, es enamorarse del conocimiento.
2: Si aspiráramos en esta humanidad a consumir como un americano medio, promedio,
3: son imprescindibles tres planetas para poder vivir.
4: Todo al parecer debe de crecer, empezando por el consumo. Nuestros muchachos serán más felices. ¿Y qué es la felicidad? Alguna vez hay que hacerse estas preguntas. No tengo respuestas muy claras, pero no puede estar muy lejano a la libertad.
2: Prometemos una vida de derroche y despilfarro.
3: En el fondo constituye una cuenta regresiva contra la naturaleza y contra la humanidad como futuro.
0: Y le quiero transmitir a los jóvenes. Hay que darle gracias a la vida. Triunfar en la vida no es ganar. Triunfar en la vida es levantarse y volver a empezar cada vez que uno cae.
5: Y si sos joven, tenés que saber esto. La vida se te escapa minuto a minuto y no puedes ir al supermercado y comprar vida. Lucha por vivirla.
6: La única cosa democrática que existe en el mundo arregla todo eso, la muerte.
7: Pertenezco al adiós. Y el adiós debe brindar por lo que viene, porque la lucha continúa y tiene que sobrevivir.
8: Soy un anciano que está muy cerca de emprender la retirada de donde no se vuelve. Pero soy feliz porque están ustedes, porque cuando mis brazos se vayan, habrá miles de brazos sustituyendo la lucha. Hasta siempre, les doy mi corazón.
0: Genio y figura hasta la sepultura.